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las 10 de la mañana en la República Argentina.

0: pasaron 36 minutos de las 10 de la mañana en la República Argentina.
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0: así que
1: son
0: sí.
1: Muy altas de los bancos, ¿les preocupa la
0: Bueno, viene de... Recordemos, porque si no nos olvidamos, ¿dónde vienen esas tasas? Vienen del 211 de inflación.
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Bueno, seguimos en la mañana, NEA, tratando de que esté funcionando, porque vino el productor acá a solucionarnos inconvenientes técnicos, que parece que puede funcionar.

0: 53 minutos de las 10 de la mañana en la República Argentina, y tuvo que venir el hincha de Río, perdón, tuvo que venir el productor general de la radio, Arnaldo Barrios, para sacar las papas del fuego. Vino el chef de la cocina del audio. Y bueno, tuvo que venir el chef a ordenar todo y poder ordenar un poco el audio. Bueno, ya estamos, pasaron 53 minutos de las 10 de la mañana en la República Argentina y el país está como loco, noticias por todos lados. Según Jorge Macri, el gobernador de la Ciudad Autónoma de Buenos Aires, dice que no sabe por qué se endeudó la gente. ¡Es increíble! Y bueno, parece que las cosas puede andar o no puede andar, no se sabe con certeza, pero lo que sí se sabe con certeza es que hay mucha gente endeudada con tarjeta de crédito por comprar comida.
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0: Segundo, saludos a la gente del Hospital San Miguel, a la gente de la Regional Quinta. Sí, a la gente de la Regional Quinta le mando saludos. También, ¿sí? Aunque parece que se corta de vez en cuando esto del audio.
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0: A ver, ahí. Sí, parece que sí.

0: bueno, acá andamos.
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0: Temperatura actual 14 grados, probabilidad de precipitaciones 55%, humedad 93%. Está lloviznando actualmente en la ciudad, desde temprano, desde la madrugada que está lloviendo. Viento a 10 kilómetros la hora del sudeste. Un poco difónico, discúlpeme. Bueno, hoy estoy un poco difónico. Debe ser también el tema del clima, de la humedad. Vamos ahora con la efeméride del 20 de agosto. Se conmemora el Día del Activismo por la Diversidad Sexual en Argentina y el Día Mundial del Mosquito a nivel internacional. Hoy tiene que ponerle una velita y una torta a los mosquitos que la pican, ¿eh? Hoy es el Día del Mosquito a nivel nacional. ¿Qué hace el mosquito? A lo mejor no describo lo que pasó acá en el estudio. Pero ¿qué hace el mosquito? O sea, hoy es el Día Mundial del Mosquito a nivel internacional. ¿Qué hace el mosquito? ¿Qué bien genera el mosquito? ¿Qué aporta a la sociedad el mosquito que tenemos que festejar el Día Mundial e Internacional del Mosquito?
1: ¿Cómo te esperaba? ¿Cuánto te deseaba?
0: Hoy es el Día Internacional del Mosquito. Pero también en 1789 nace Bernardo Monteagudo. Vio que hay muchas calles que se llaman Monteagudo. Bueno, es por este abogado y patriota clave en la independencia de Sudamérica.

8:20 parte desde Valparaíso la expedición libertadora del Perú, comandada por el general don José de San Martín, que fue un 20 de agosto.

poniendo fin a la primera de Praga. Primavera de Praga, perdón. En 1988, un día como hoy, un 20 de agosto, culmina oficialmente la guerra entre Irán e Irak tras casi 8 años de conflicto armado.

0: son las 11 del mediodía. Son las 11 del mediodía en la República Argentina.
1: Un minuto ahí.

0: relación de Cerimedo a una expareja, Karina Milei, estaba involucrada en la corrupción. Algo realmente dramático, la declaración de esta mujer, que hizo una declaración mediática y una denuncia formal luego. En esta declaración mediática teme por su vida, internada en un hospital de Santa Cruz de la Sierra, ¿sí? Acusó a su... bueno, vamos a relatar. ¿Quién es Nidia Beller? Es una abogada boliviana embarazada de 4 meses, baleada en Santa Cruz de la Sierra, y acusó a su pareja, Fernando Cerimedo, de ser el autor intelectual del ataque, por lo que fue detenido. Pero además reveló que el ex asesor de Javier Milei le contó que se alejó porque el presidente tenía un entorno demasiado podrido y que su hermana es corrupta. Cerimedo cada vez más complicado, pero ahora preso en Bolivia. La Fiscalía de Bolivia pedirá 6 meses de prisión preventiva para el ex asesor de Javier Milei. Lo hace la Fiscalía de Veracruz. ¿Sí? Bueno, que permanezca detenido durante 6 meses en la cárcel de Palmasola, mientras avanza la investigación por el ataque contra su expareja Nidia Beller. La justicia sigue la búsqueda de los dos presuntos autores materiales del atentado, del ataque donde casi pierde la vida esta abogada. Está que arde el gobierno nacional. ¿Sí? Ahí le llevaron una encuesta a Milei, donde pierde el apoyo total, casi prácticamente total, de gran parte del electorado que tenía, y no podrá ser reelecto si continúa esta tendencia. Todavía el peronismo a nivel nacional no logra capitalizar el rechazo al libertario. La encuesta de Q Social muestra que el 63% no quiere que Javier Milei continúe 4 años más en la Casa Rosada, mientras apenas el 30% respalda su elección. Sin embargo, la oposición todavía no logra cautivar las inquietudes del 70% del electorado. En realidad, el 63% que no quiere más a Javier Milei. Y bueno, así estamos en la política a nivel nacional. A nivel nacional también tenemos que decir que, así como lo habíamos anunciado ayer, que el gobernador Hugo Pasalacqua había recibido a técnicos, en este caso al coordinador de producción del Ministerio de Economía de la Nación, ¿sí? El señor Laghesi, el licenciado Laghesi, se reunió con el intendente, porque esta reunión estaba pactada hace más de un mes, tener este encuentro. Esto marca la tendencia de lo que venimos hablando en la ciudad. ¿Quién gestiona? ¿Quién aporta? En este caso, hay una necesidad en la ciudad de Puerto Iguazú, y como gobernantes deben gestionar, y todos tienen que ir a la par de esta gestión. Sin embargo, acabo de ver un poquito el directo del Consejo Deliberante. Lo escucho a uno de los del Trío Galaxia estar diciendo sandeces, levantando la voz,
1: protestando, quejándose como siempre, pero no habla sobre este posible proyecto que se puede llevar a cabo para mejorar el acceso a la ciudad a través del puente Tancredo Neves. Ayer fue un día bisagra para la ciudad, para la gestión, dado que es posible que todo lo que se habló ayer en esa reunión se transparente en gestiones que puedan promover una modificación al ingreso al país. Así que esperemos que todo esto comience a rendir sus frutos prontamente y prontamente también podamos vislumbrar resultados acordes a esta gestión, que me parece maravillosa. Me parece que todo esto va a redundar en una pronta solución a esta necesidad que todos tenemos, la necesidad de promover Puerto Iguazú, que se está satisfaciendo, pero también la necesidad de que esa promoción, cuando viene visitantes desde el lado brasileño, lo puedan hacer con la menor espera posible, con un tránsito equilibrado y fluyente, no, fluyente no es la palabra, sino con un tránsito fluido, un tránsito que no genera largas filas y no hace una pérdida de tiempo que a todos nos cuesta. Le cuesta al comerciante, le cuesta al farmacéutico, le cuesta al restaurante, le cuesta a la carnicería, al supermercado, a los trabajadores de turismo, a los mercados que esperan poder brindar servicios, bienes, alimentos a los visitantes. En este caso, esperemos que no sea nada más que una otra bola de humo, esta vez proveniente del gobierno nacional. Esperemos que no. Hoy justamente fueron a visitar a Bernardo Irigoyen. Ya hemos subido un resumen del acontecimiento de ayer.
2: ¿Se les rompió?
3: Sí, exactamente. Vos sabés que es una de las cosas que son muy llamativas, que abonan de alguna manera la teoría de los que piensan que en realidad estos no eran sicarios realmente, que la moto en la que habían llegado para cometer el homicidio no le funcionó.
1: Entonces,
3: y tuvieron que robar otra moto para poder fugar.
1: Necesitamos tener lo que dicen una cabal, un cabal
3: preparados,
1: tan precario, si querés, una cabal conciencia ahí trato de subir información sobre lo que pasó ayer en la ciudad.
4: Las problemáticas del paso fronterizo y alternativas para agilizar el tránsito. Una importante mesa de trabajo interinstitucional se desarrolló este martes en Puerto Iguazú, encabezada por el intendente Claudio Filipa, con el objetivo de abordar las principales problemáticas vinculadas al funcionamiento del paso fronterizo y analizar alternativas que permitan mejorar y agilizar el tránsito internacional. Del encuentro participaron el secretario de Coordinación de Producción del Ministerio de Economía de la Nación, Pablo Lavinch, la subsecretaria de Comercio Exterior, Carolina Cuenca, el ministro de Hacienda de Misiones, Adolfo Safrán, y la diputada nacional Yamila Ruiz, además de representantes de aduana, migraciones y referentes de los sectores privado y turístico de Puerto Iguazú. Durante el intercambio, los distintos sectores expusieron ante los funcionarios nacionales las dificultades operativas y demoras que se registran en el cruce fronterizo, así como las consecuencias que esta situación genera sobre el turismo.
5: definitiva hace que el paso sea lento, y si a esto le sumamos el movimiento de camiones que tenemos en el puente, también complica al paso de los vehículos. Es decir, bueno, esta problemática es la que ellos han recogido y van a trabajar de cómo la pueden solucionar. También hay un proyecto que estuvo trabajando Vialidad Provincial para remodelar el centro de fronteras, que tampoco puede intervenir de una, sino como es territorio nacional, necesita un convenio con Nación para hacer, para poner un ladrillo ahí, necesitamos el permiso de Nación. Bueno, también ese proyecto vamos a compartir al equipo de la Línea y de Cuenca para que se lo lleven, y bueno, a ver si lo podemos trabajar juntos de remodelar el centro de fronteras para hacerlo mucho mejor operativo.
0: Bueno, esto es lo que ayer se vivió en la ciudad de Puerto Iguazú, y tiene que ver con la gestión. Mientras están gritando, el Trigo Galaxia está gritando en el Consejo Deliberante, protestando, quejándose, el gobierno municipal sigue gestionando, pero gestiona con Nación, con el partido que ellos representan acá. Eso es vergonzoso. Dígame que no es vergonzoso. Yo la verdad no soy fanático ni de uno ni del otro, pero en definitiva uno solo está trabajando de los dos grupos. Por un grupo lo que hace es quejarse y usar las redes sociales, y tomaron como un set de producción de videos el Consejo Deliberante, y no me parece justo para ninguno de los que continuamente, con mucho esfuerzo, estamos los que podemos trabajar de lo que nos gusta, de los que trabajamos independientemente, a pesar de la crisis, lo hacemos con mucho esfuerzo. Y pagamos las tasas con mucho esfuerzo, los impuestos los pagamos haciendo mucho esfuerzo. Entonces me parece un poco injusto que no estén haciendo nada más que protestar y generar ordenanzas únicamente para tener la excusa de seguir protestando. No, en vez de declarar la visita de alguien de su partido político, alguien del entorno de La Libertad Avanza, que vino hasta la provincia de Misiones, no solamente por Iguazú, vino por una reunión pactada con el gobernador de la provincia. ¿Por qué no por lo menos hace una declaración de interés? Dándole más fuerza a esta reunión y a esta gestión que se prometió que se iba a llevar adelante, y que se iba a solicitar las autorizaciones necesarias, por ejemplo, para que el proyecto de vialidad provincial para el mejoramiento del ingreso a la ciudad por medio de la zona de aduanas sea más ágil y tenga una infraestructura adecuada. De estas cosas marcan diferencias. Marcan diferencias en que cuanto estén en la intendencia, ¿qué van a hacer? Echar al personal, porque tienen un sistema de ajuste, porque van a echar al personal, van a dar de baja porque van a decir, hay mucho personal, hay que bajar el gasto, porque es la política que le bajan de Nación para hacer. Y ahora ellos le bajan de Nación generar bolas de humo para generar mala imagen de lo que hace el gobierno municipal, que por otro lado no pueden tapar el sol con las manos de la gestión que hace el gobierno provincial junto al gobierno municipal. Entonces me parece que es hora de dejar la vieja política y empezar a trabajar juntos. Necesitamos dejar la vieja política en la Argentina, la vieja manera de ver la política, y empezar a usar la política y no dejar que la política nos use a nosotros. Entonces, la política debe servir para mejorar las condiciones, en este caso, de ingreso de turistas, de visitantes a la ciudad de Puerto Iguazú, a que se puedan instalar en nuestros hoteles, cabañas, departamentos de alquiler, gustar de la gastronomía, pasear, mirar y concurrir a alguno de los 38 atractivos turísticos que tenemos, aparte de las majestuosas cataratas del Iguazú. Dentro de todo lo que venían a ofrecer, vieron que lo más importante para la ciudad es poder darle permiso a la provincia de Misiones para que a través de Vialidad Provincial, que se hace cargo del costo, poder poner en marcha un proyecto que tiene Vialidad Provincial para realizar la ejecución de la mejora del centro de frontera para que se pueda circular mucho mejor. Pero otro tema no menor es el soporte técnico y obviamente el equipamiento. Están trabajando con computadoras i3 y i5 de cuarta generación. Estuve averiguando. Tienen que tener la última versión i9, por ejemplo, para tener, obviamente, acceso y fluidez en lo que se refiere a la comprobación de las identidades de las personas, y que también el tránsito comience a ser mucho más fluido, no solamente para los vehículos, sino también para los pasajeros provenientes de distintos puntos del Brasil, o para salir del país o para entrar, o los que van a Ciudad del Este, que luego se hacen colas interminables, porque no es fluido el sistema, justamente porque el equipamiento es de cuarta generación y es de Intel i5, un sistema que no es obsoleto, pero no es lo óptimo para el trabajo que realizan en migraciones. Entonces, me parece muy interesante este tema, haberlo tocado no solamente en la oficina del intendente, sino haber abierto todo el juego de opiniones y de propuestas a personas que les interesa. Porque en la reunión que fue en el Iturem no se vio a los concejales, no sé si todos, pero por ejemplo a la gente de La Libertad Avanza, del Consejo Deliberante, no se los vio, y vino gente del gobierno nacional, o con ellos también están peleados, porque estos se pelean con todo el mundo, parece, viven enojados. Y así no se gobierna una ciudad. Así no se puede confiar en alguien para gobernar una ciudad. Todo el tiempo protestando, diciendo sandeces, no apoyando lo que ya se está haciendo en materia de prevención de las adicciones, acciones en contra, obviamente, del narcotráfico. No hay acciones concretas. Es más, la familia de algunos de los concejales vive pasando cosas del otro lado para acá. Entonces, me parece que necesitamos, aparte de un sinceramiento, o un sincericidio, está de moda en mi vida un sincericidio. Está muy de moda en mi vida el sincericidio. Porque necesitamos sacarnos las máscaras en la sociedad para poder gobernar. Necesitamos sacarnos las máscaras para poder gestionar. Necesitamos sacarnos las máscaras para poder decir las verdades que hay que decir. Pero no, todos buscan el nicho político para poder opinar. Buscan, a ver, este me va a apoyar económicamente con esto, yo lo voy a pegar porque yo ya no me pagan en la provincia como me pagaban antes, entonces le voy a pegar ahora. Y así andan muchos colegas en la ciudad. Están ahí, a ver quién me paga, quién no me paga, a ver si le pego o no le pego, promociono o no promociono lo que hacen. Y la verdad que no está bueno, ¿sí? Cuando no hay propuestas, se habla mal del otro. Cuando no hay ideas, visión de lo que se quiere hacer, lo que queda es insultar al otro. Espero que esto cambie. Pasaron 23 minutos de las 11 de la mañana, hemos recuperado el audio y vamos con una pausa y ya volvemos con Vos Sabés, el programa que cambió las mañanas misioneras. Quien les habla, Marcelo Abadie, en la conducción, en la redacción periodística, como responsable de la locución y creador del programa Vos Sabés. En la dirección de la radio, Hugo Di Giovanni, el profesor Hugo Di Giovanni, y en la producción de la radio, nuestro querido amigo hincha de River, Arnaldo Barrios, que hoy nos sacó las papas del fuego como el mejor chef. Vamos con una pausa y enseguida volvemos con más Vos Sabés.
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0: de Javier Milei vinculado a las estafas del ex, de la ex agencia, porque ya le cambiaron el nombre, Agencia Nacional de Discapacidad. Temperatura actual 15 grados. Sigue lloviznando en la ciudad de las Cataratas. Y vamos con este tema que a través de TN vamos a entender un poco más lo que sucede.
1: Tentativa de femicidio, está nuestro compañero
2: Martín González.
1: Hola, Martín.
3: Hola, Lore. Hola, Guille. Sí, estamos en el octavo piso en la Fiscalía del Dr. Gutiérrez, que es uno de los fiscales que lleva adelante esta investigación, en principio por tentativa de femicidio. Esa es la carátula contra Cerimedo, que tiene que ser trasladado a este edificio de los tribunales hoy para declarar a las 14:30 horas de aquí, de Santa Cruz de la Sierra. Así que todavía faltan algunas horas, pero por supuesto la expectativa, como ustedes pueden imaginar, es máxima. Nosotros...
0: Es máxima la expectativa, está el equipo de TN en Bolivia.
3: Trabajando en el lugar en el que se produjo el ataque esta mañana, ayer a la noche. Ayer allí se llevaron adelante pericias respecto de la balística, de las cámaras de seguridad. Hay un cristal que todavía tiene el impacto de una de las balas con la que atacaron a Nadia Beller. Y también se llevaron secuestrados el teléfono de Cerimedo y la computadora de este hombre muy vinculado a la política, te diría prácticamente todo en toda Sudamérica, porque ha sido asesor de Javier Milei, ha sido asesor de Jair Bolsonaro, es asesor del presidente Paz aquí en Bolivia. Así que en esa computadora y en ese teléfono celular, lo que van a tratar de determinar los fiscales es si hay elementos para poder comprobar que hubo desde su... la instigación a el homicidio de Nadia Beller, que fue atacada a balazos en la puerta del Swiss Hotel de aquí de Bolivia.
2: Teniendo en cuenta los celulares, la tecnología, siglo XXI, ¿no debería ser complicado determinar ante qué estamos? ¿Quién miente?
1: Sobre todo porque además todavía me parece que ni siquiera dieron con los sicarios. ¿Todavía no fueron ubicados?
3: No. Todavía no fueron ubicados. Hay algunos
0: hay problemas
3: elementos allí para poder también, por supuesto, tratar de desentramar quiénes son estas dos personas. Nosotros estuvimos trabajando en la zona del hotel. Vos sabés que sacando las cámaras de seguridad del propio hotel, que son las que son públicas, las que ustedes vieron,
1: sí,
3: no hay otras cámaras de seguridad. Bueno, no hay otras cámaras de seguridad en el lugar, pero sí es importante que quedó una de la moto con la que habían llegado estos sicarios en el lugar, y por supuesto allí habrá elementos para tratar de conseguir huellas. Sí, exactamente. Vos sabés que es una de las cosas que son muy llamativas, que abonan de alguna manera la teoría de los que piensan que en realidad estos no eran sicarios realmente, que la moto en la que habían llegado para cometer el homicidio no le funcionó y tuvieron que robar otra moto para poder fugar del lugar. Lo que dicen es qué tipo de sicarios son que llegan tan pobremente preparados,
2: tan precarios,
3: si vos querés, ahora, que llevan adelante un ataque.
2: Martín,
3: todo muy precario.
2: Por comentarios, como que Santa Cruz de la Sierra es un lugar bastante moderno y llama la atención. Vos viste que acá en Capital no hay una cámara de seguridad. Incluso por el caso de Facundo Moyano se pudo...
1: Hay domos, en la vía todo. Pública. Es una ciudad absolutamente moderna.
2: Una sola cámara llama la atención.
1: Sí.
3: Sí, vos sabés que el lugar donde está el Swiss Hotel es bastante llamativo. Ayer nosotros estuvimos requiriendo y contándolo. Es un hotel muy, muy moderno, que tiene enfrente una especie de cañadón, una especie de arroyo, y del otro lado...
0: De arroyo... Bueno,

a través de esta acusación, el hombre se encuentra detenido con orden de prisión de 180 días, ¿sí? Por prisión, de prisión preventiva, no hay quien lo saque, a no ser que se pueda negociar, no sé cómo se maneja en Bolivia, seguramente los colegas que están trabajando en directo desde Bolivia van a ir indagando, van a ir preguntando cuáles son las alternativas de que Cerimedo pueda esperar el juicio o librarse de esta prisión preventiva de 180 días. Esperemos que no. Pero lo cierto es que la mujer, y ante los medios en directo, en Canal 9 anoche, por ejemplo, en un programa periodístico, también la mujer en directo se comunicó con el periodista colega Méndez, que manifestó, que es lo que ayer hemos escuchado también en vivo en nuestro programa, manifestó tener miedo de que terminen el trabajo, porque ella es testigo presencial de que los audios que destapó la causa Andis son originales. Y se convierte en una testigo clave en esta investigación. Bueno, ahora está en manos de la justicia boliviana, hay que ver qué es lo que hace la justicia argentina con este hecho, que es de gran impacto político, de gran impacto político nacional e internacional, por las vinculaciones políticas de Cerimedo como asesor, y por la vinculación de la causa Andis, de la estafa, de estas coimas repetitivas que acusan directamente a la secretaria de gobierno de la República Argentina, Karina Milei. Es de alto impacto político el intento de femicidio de esta mujer abogada, y no es irrelevante el asunto. En redes sociales muchos quieren bajar el tono de esto, pero Nadia Beller, abogada boliviana, embarazada de 4 meses, fue baleada en Santa Cruz de la Sierra. Y lo primero que hizo, y lo hizo no solamente en declaración policial en el nosocomio que la atiende, sino que también de forma mediática, a través de los medios de comunicación, se aseguró que no la callen y que quede grabado su testimonio. Acusó a su expareja, Fernando Cerimedo, de ser el autor intelectual de este ataque, por lo que fue detenido inmediatamente por la justicia boliviana. Pero además reveló que el ex asesor de Javier Milei le contó que se alejó porque el presidente tenía un entorno demasiado podrido y que su hermana es corrupta.

por otro lado, no hay versiones de Cenimedo al respecto. Fue indagado por intento de femicidio y se negó a declarar mientras su expareja lo acusa de enviarle sicarios. El ex asesor de Javier Milei quedó detenido en Bolivia y no respondió preguntas ante la justicia de nuestro hermano país boliviano. Su expareja Nadia Beller, víctima del ataque armado, lo señaló por ese hecho y aportó detalles sobre las horas previas y posteriores a los disparos. Es imponente.

0: esta revelación, porque muestra el carácter de Cerimedo. El consultor político, actualmente asesor del presidente boliviano Rodrigo Paz, fue detenido cuando se disponía a abordar un vuelo hacia Buenos Aires y luego pasó a quedar formalmente detenido por orden de la justicia boliviana tras su negativa a declarar. Permanece bajo custodia mientras avanza la investigación por el ataque contra Valer, quien recibió 3 disparos frente a un hotel de Santa Cruz de la Sierra. La investigación busca determinar quiénes planificaron el atentado y qué vínculo tuvieron con los 2 hombres que ejecutaron el ataque. El fiscal general de Bolivia, Roger Mariaca, advirtió que la pesquisa no se limita a Cerimedo y que podrían existir otros autores intelectuales de planificación, mientras la policía intenta reconstruir qué ocurrió antes y después de la agresión. Desde el hospital, donde permanece internada la abogada Beller, responsabilizó directamente a su expareja. En diálogo con DTV sostuvo, él, refiriéndose a Cerimedo, me mandó a los sicarios, él sabe quiénes son, y agregó, si no fingía estar muerta, me remataban. Luego, en una entrevista con Radio 10, instó, estoy segura de que tuvo que ver. La abogada describió además las consecuencias físicas y emocionales del ataque. Afortunadamente, los impactos no me dieron en órganos vitales. Tengo el brazo derecho destrozado. El hueso que me lo han reconstruido está bastante astillado, pero entiendo que no hay ningún disparo que haya comprometido mi vida. Por eso es que estuve consciente en todo momento. También contó, estoy bastante dolorida, muy conmocionada. Cierro los ojos y es una pesadilla tras otra. Según contó Nadia Beller, abogada en Bolivia, Cerimedo la había convocado al hotel bajo el pretexto de que iría una joven con información que supuestamente podía perjudicar al expresidente boliviano Evo Morales sobre un presunto caso de abuso sexual. La supuesta joven le canceló el encuentro y en su lugar 2 hombres vestidos de repartidores aparecieron y la atacaron. Estoy plenamente segura de que él tiene que ver, porque el primer día que me citan, ellos me justifican que no se presentaron porque vinieron, porque vieron a los guardias que mandó Fernando además. ¿Sí? Realmente. Dice estar plenamente segura de que él tiene que ver, porque el primer día que me citan, ellos me justifican que no se presentaron porque vieron a los 2 guardias que mandó Fernando. Además, supuestamente, su policía tuvo contacto con el hijo del sicario. Vamos con una pausa y enseguida volvemos con más Vos Sabés.
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0: Y bueno, nos estamos despidiendo, pasaron 59 minutos de las 11 del mediodía y acá estamos con una promoción de Visit Iguazú.
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0: 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Nos vemos mañana, si Dios quiere, a partir de las 10 de la mañana. Hoy tuvimos un problemita técnico que se pudo solucionar. Pido mis disculpas. Nos vemos mañana, viernes, a partir de las 10 de la mañana, con más Vos Sabés, el programa que cambió las mañanas misioneras.

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2: Arrancamos.

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2: Prende la radio y subí el volumen, te dice Lucas Hugo. Cumbia de la buena, le ponemos aquí en la FM en esta tarde de jueves 20 de agosto. ¿Cómo estarán ahí del otro lado sintonizando la FM? En la frecuencia 90.3, la radio, bueno, que te acompaña todos los días 24 horas. También puedes escucharnos a través de la página www.radiodefrontera.com.ar. 3 minutos de las 5, aquí estamos ya para hacerte la mejor compañía con las temperaturas de 15 grados en nuestra ciudad de Puerto Iguazú. Mañana, viernes 21 de agosto, tiempo bueno y fresco con cielo mayormente despejado. Mensajes en el WhatsApp, para mandar mensajes en el WhatsApp, el número de celular 3757 30 41 51. Escribinos 30 41 51.

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2: Ozuna. Bravo, vale.
1: Seguimos. ¿Cómo anda Joel? Ahí trabajando en la tarde, el amigo. Saludamos a todos los choferes, bueno, aquellos que trabajan en el volante, bueno, aquellos que están sintonizando ahí en el auto, en la casa, sintonizando la radio 90.3. También nos escuchan a través del celular, a través de la www.radiodefrontera.com.ar, como lo hizo el amigo Cristian, por ahí que me estaba escribiendo, es que escuchaba la radio y a través de la página. Saludamos a la gente de Zona Céntrica también. 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

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Te recomendamos ATM Seguro, los esperamos. 20 minutos de las 5, vamos a ir con más música en un ratito nomás. Se viene enseguida, vamos a ver las efemérides de hoy, jueves 20 de agosto. Bueno, y la música que querés escuchar, que te pasamos aquí en este programa que va de lunes a viernes de 5 a 7 de la tarde. 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
2: Ok, a no preocuparse. 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
1: Bueno, vamos.
2: Tenés razón.

Ahí estamos a full, a pleno y bueno, con ganas de hacerle compañía a través de la 90.3 FM NEA Radio de Fronteras. Así que bueno, con todas las pilas en este frío. Mucho frío, mamita querida. Hace frío, Yo soy muy friolento realmente, Así que bueno, desde Puerto Iguazú, Misiones, Argentina, tierra de las cataratas, vamos a arrancar de a poco, chingolo con palabra, animación y conducción hasta las 21. Nosotros no paramos en la radio. Buenas noches, bienvenidos.

Así que bueno, saludamos a todos los barrios de Iguazú. Como siempre, gracias por estar en sintonía de la radio. Agradecer infinitamente a todos los barrios de Iguazú. Bueno, muy amable, siempre ahí predispuesto. Y bueno, clavar la frecuencia de la 90.3 FM NEA Radio de

0: la línea WhatsApp del Chingo Loco para que se puedan conectar conmigo. Fácil, 43 57 26 43 57 26, para que se puedan conectar conmigo acá en la radio, ¿sí?
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0: Saludo a mi mamá Teresa, le mandamos el saludo, el cariño. Hace un ratito llegamos, un ratito por ahí. Estaba un poco friolenta, hace mucho frío. Así que está acá a la vuelta de la radio, calle Las Guayabas 394, barrio Florida, donde está mi mamá, así que le mandamos un beso grande. Nosotros estamos los estudios de la radio, Primero de Mayo 324, barrio Florida, acá está la 90.3, acá estamos activos, estamos en vivo como siempre, ¿eh?

el amigo Ramón en sintonía de la radio. ¿Cómo andamos, Ramón? ¿Cómo andamos, querido? Qué buena onda, ¿eh? Ya vamos a escuchar el audio de mi gran amigo Ramón, escuchando la radio allá, cerquita de Comandante Andresito, ¿eh? ¡Qué nivel, qué nivel! ¡Vamos!

¿Cómo se va la hora en este día jueves 20 de agosto? ¿Cómo se va la hora? Impresionante, ¿eh? A ver qué nos cuenta Ramón. Mandamos un saludo al amigo Ramón en sintonía de la radio, ¿eh? Muchísimas gracias, querido. Te mando un abrazo grande y la hora que no se hace esperar por la radio. Rapidito.

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todas las pilas, el Chingo Loco, el super bailantazo que nosotros no paramos, la 90.3, peso pesado, obviamente. Trabajamos con el corazón y con esa garra que Dios nos da día a día para llevarte toda la alegría a través de la radio, ¿ok?

saludo especial al profesor Luis Delgado, que hoy me estuvo llamando por teléfono, así que le quiero mandar un saludo gigante al profesor Luis Delgado, que se comunicaba a través de mi teléfono hoy. Así que le mandamos un saludo, el cariño enorme al profe.

Quiero saludar a todos los barrios de Iguazú, a la gente de mi barrio querido Las Orquídeas, allá por el kilómetro 5, barrio Las Orquídeas, a la gente del barrio Hermoso, a la gente de Zona Granja, el cariño muy especial ahí al barrio Mbocaí, a la gente de la aldea Fortín Bororé, el cordial saludo a la gente de Las Leñas, ¿cómo andamos? A la gente de Las Leñas ahí, barrio Los Trabajadores, barrio Santa Rita, ahí barrio Zona Industrial, ¿sí? A la gente hermosa, por supuesto, ahí de Iproda, barrio San Martín, el cariño a la gente del barrio Malvinas, ¿cómo andamos? Cariño especial ahí para ustedes. A la gente hermosa del barrio Las Leñas, ya dijimos. A la gente del barrio Bicentenario, barrio Primavera, ¿cómo andamos por ahí? El cariño, saludo especial a la gente del barrio Nuevo Iguazú, barrio, a la gente del barrio

de a poquito a las casas comerciales, porque la hora no se hace esperar por la radio, y de a poquito me voy a ir saludando a las casas comerciales. 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

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El cordial saludo. 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
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A la gente del ente municipal Cataratas del Iguazú todo el año, le mandamos a la gente del ente municipal Cataratas del Iguazú todo el año, mi gran amigo el presidente del ente municipal, que hoy me mandó un audio, así que gracias Leo, mañana me va a estar mandando un audio para la audiencia, así que al respecto en cuanto tenga que ver el turismo en Puerto Iguazú y todo el recorrido que se hace, ¿no?, en distintas ferias turísticas a nivel nacional, a nivel internacional, promocionando nuestro punto turístico más solicitado de nuestra región y de nuestro país, Cataratas del Iguazú todo el año. Al intendente, al doctor Claudio Raúl Filipe, le mandamos un abrazo grande, a la gente de Obras Públicas, a la gente del Corralón, a las chicas del Barrido, a todos los sectores del municipio, el cordial saludo para ustedes. El doctor Claudio Raúl Filipe trabajando despacio, pero sin pausa.

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0: Mi amigo Rolly, ¿cómo estamos, compañero? ¿Cómo andamos?
1: Todo bien, chingo.
0: Espectacular. Te cuento que te hice una sorpresa. Estamos al aire.
1: No.
0: ¿Sí?
1: ¿En serio?
0: Estamos al aire, sí. Usted sabe que yo no miento. ¿Cómo anda, Rolly?
1: Sí.
0: ¿Cómo estamos?
1: Todo bien, mi amigo.
0: No.
1: Bien.
0: Quería que me cuente de este hermoso torneo entre los colegios de Iguazú, que usted está al tanto de lo que está pasando en el Polideportivo Municipal, que hoy estuvo a la mañana por ahí, muy lindo, estuvo un ratito, ¿no? Una media hora más o menos estuve, mi hijo estuvo jugando hoy ahí.
1: Ah, sí, lo vi, hablé con usted, le saludé. Estuvimos ahí a la mañana un ratito. No, y se están jugando los intercolegiales.
0: Muchos colegios, vi, varios colegios, ¿no?
1: Y estaban, la mayoría de los colegios de Iguazú estaban participando. Muy buen trabajo de los profes de educación física.
0: Espectacular, qué grande, Rolly, tenerlo al aire, Tantas anécdotas,
1: no,
0: con,
1: para mí,
0: con el amigo Rolly.
1: Para mí un gusto. Tantas veces trabajamos juntos.
0: Con el compañero, amigo, colega, varios títulos, ¿no, Rolly?
1: Exacto, sí, ya años que venimos trabajando juntos. ¿Se acuerda cuando usted me recibió allá en la radio del Rayo, 89.9?
0: ¿Te acordás qué época, no? Un micrófono y una consolita vieja, ¿te acordás? Hicimos desastre.
1: Exactamente, ya pasó muchos años de eso, chingo.
0: ¿Cuánto hace, Rolly? Más de 20, ¿no?
1: Por ahí, sí. Yo tenía 16 años.
0: Yo tenía 19, por ahí.
1: Imagínese que hoy ya tengo 37, así que...
0: Sí.
1: Imagínese los años que habrá pasado ya, ¿no?
0: La
1: pero
0: verdad...
1: bueno, pero es bueno escucharlo a usted, chingo, que usted sigue estando en el rubro, sigue estando firme y que si la gente le siga acompañando, eso es bueno. Usted ya tiene, creo que ya 30 años con el Super Bailantazo, si no me equivoco, ¿no?
0: Sí, señor. Sí, hay una novedad, si le puedo sacar algo, ¿hay alguna novedad muy linda a nivel nacional para recuperar el verdadero, a ver, ¿cómo le puedo decir? Peronista, así como yo.
1: Como todos nosotros, sí, se viene
0: algo muy lindo,
1: se
0: ¿no?
1: Cosas lindas, sí, estamos trabajando para recuperar nuevamente... la esencia argentina, la que viene destruyendo este presidente. Así que bueno, yo creo que el año que viene, ¿verdad?
0: Medio que se corta.
1: ¿Ahora me escucha bien?
0: Sí, a ver ahí.
1: ¿Me escucha?
0: Sí, ahora sí.
1: No, y bueno, le decía que el año que viene va a ser un gran año electoral, así que bueno, hoy el país está pasando por otra realidad, tenemos un presidente paracaidista que nos está matando a todos los argentinos, pero bueno, yo creo que el año que viene vamos a volver a ser gobierno y vamos a tener nuevamente un gobierno, un Estado presente, ¿no? Y nuevamente vamos a recuperar lo que siempre trabajamos, ¿no? Lo que es lo popular, poder salir, ayudar a la gente. Igualmente, chingo, yo le digo que nosotros vamos a salir a trabajar, a tratar de hacer un poco de sostén a la gente que está pasando mal.
0: Eso es lo que es bueno, Rolly, querido compañero, decir la posta, ¿no? Hay gente que la está pasando sinceramente, Rolly, muy mal, hermano. En los barrios, allá en el fondo de Iguazú, uno ve, sinceramente, da pena y te da mucha lástima. Y yo creo que hay que hacer algo para poder también extender una mano y ayudar a esa familia, ¿no?
1: Así es.
0: Qué lástima que se corta, che, qué pena, ¿eh? Qué pena que se corta, Rolly. Qué lástima, qué pena que se corta. Así que bueno, Una lástima.
1: ¿Ahora me escucha?
0: Ahora sí, porque se corta, ¿viste? Ahora sí.
1: No, se había silenciado el micrófono, disculpe.
0: Ajá.
1: Lo que le decía es que por ahí, si no me invita, sería un honor visitarlo personalmente al piso y poder charlar un rato.
0: Pero con eso ya me quedo feliz, recuperar la identidad del verdadero peronista.
1: Sí, yo creo que bueno, que tendríamos que, como le decía, nos estamos preparando para salir a los barrios a llevar un poco de sostén a las familias. Yo sé que cuento con su ayuda, usted sabe el equipo que tenemos, tenemos buena gente.
0: Equipos profesionales de medicina para hacerte atender, la gente que se tiene que ser a atender por un profesional, un equipo realmente súper completo.
1: Estos días estuvimos con Raulito en su casa, después de muchos años volví a visitarle, así que charlamos sobre eso, así que estamos armando un buen equipo, tenemos profesionales, así que

estuve en el ANSES. Y bueno, hoy el ANSES no es lo que era antes, el PAMI no es lo que era antes, hace unos años atrás. Hoy un jubilado no cuenta con ese medicamento que por ahí años anteriores sí contaba. Hoy el jubilado...

0: ellos vendieron un reinado que nunca se cumplió. Ellos venían a decir que iban a dolarizar, que la clase media iba a cobrar en dólar, que los políticos eran la casta, y hoy la gente está cayendo en la realidad que no es así. Hoy cada día más ajuste, y la clase media cada vez está padeciendo más. La clase media,
1: Rolly,
0: creo que ya no hay clase media. Sí.
1: El único presidente de la historia de la República Argentina que se ha metido con la gente enferma, hermano, sacarle lo poco que a los discapacitados, lo poco que tiene, hermano. La verdad que este tipo es, mirá, hermano, no sé cómo nombrarlo, desde una torrante, desde un loco, desde un tipo enfermo. La verdad que una locura.
0: Y yo le diría, si le decís loco, yo creo que el loco no tiene nada, porque sabe lo que está haciendo. Está haciendo negocio, está gobernando para lo que más tiene, está vendiendo la Argentina. Sí, nuestra soberanía hoy está en peligro.
1: Si te cuento algo, no vas a creer, sí. ¿Quién me está llamando, que me salta acá en mi teléfono? Un DJ de Puerto Esperanza me está llamando, el colega de Puerto Esperanza.
0: Seguramente lo está escuchando. Así que bueno, para mí fue una sorpresa tu llamada y bueno.
1: Yo quería, viste, por lo menos para tirar un adelanto, porque me duele, sinceramente, Rolly, todo lo que está pasando, sí. Me duele.
0: Sí, a mí también.
1: ¿Sabes qué me dijo una señora del fondo, sí, de Iguazú? Yo hace meses que no como un asadito con mis tres hijos. No, qué triste, hermano. Sinceramente te digo, hermano. Antes el orgullo del argentino era comer un asadito el fin de semana. Era lo más hermoso que se podía hacer, ¿no? De poder sacarle una sonrisa a alguien, de poder comer con tu familia o con tus amigos un asadito. La señora me dijo hace muchos meses, triste verles a mis hijos y no poderle hacer un asadito y reunirnos todos en una mesa decentemente como se merece un argentino. Qué triste, Rolly, qué triste, hermano. ¿Se fue, Rolly?
0: No.
1: Qué triste,
0: estoy
1: hermano.
0: Estoy acá.
1: Qué triste, hermano. No poder comer... ¿Sí? No poder comer un asadito, me decía la señora madre de tres hijos, allá del fondo de Iguazú. Hace meses que no puedo comer un asadito con mis hijos. Qué triste,
0: No, la verdad que sí. Por eso, le quiero agradecer a usted por el trabajo social que usted viene haciendo. Yo sé que usted es una persona que recorre los barrios, que sabe lo que está sucediendo, y bueno, así como adelantó usted, vamos a trabajar en conjunto. Déjeme mandarle un saludo a Raulito Filipa, ¿sí?
1: Sí, pues, obvio.
0: Visitamos su casa, y bueno, y nosotros venimos trabajando en lo social, y ahora que usted esté con nosotros y que nos ayude a aportar ese granito de arena y por ahí llevarle tranquilidad a los barrios que hoy están necesitando, es un honor. Para mí y para todo el equipo.
1: Rolly, ¿usted sabía que hoy en día, viste que a veces hay gente que hace política de una forma muy rara, pero hoy en día al vecino común ya no se le embroma más con un kilo de harina, con un aceite? Al vecino hay que ir con una propuesta coherente para tratar de que mínimamente tenga sus derechos correspondidos, sus derechos básicos, como es tener un trabajo, claro, que es el sostén del hogar, ¿no, claro, Rolly? ¿Combina conmigo eso?
0: Claro, sí. Usted me dio pie para algo. Nosotros acá en Iguazú tenemos a influencer político, ¿sí? Porque hoy en Iguazú tenemos a influencer político que apoyan y tapan a este atorrante que tenemos hoy de presidente, ¿no? Tenemos a dos influencers, uno es Papá Noel y el otro, bueno, ¿entendés? ¿Por qué? Porque yo creo que ellos no saben la realidad que está pasando en Iguazú. Ellos solamente videitos. Me gustaría que salgan un poco al territorio, que hagan territorio, que caminen, no que hagan videos. ¿Por qué? Porque hacen videos, le sacuden al intendente, le pegan al intendente y piensa que pegándole al intendente van a hacer política. No, están equivocados. Nosotros tenemos un buen intendente, sí, que trabaja en lo social muy fuerte, que apoya el deporte,

0: Sí.
1: Yo le decía. Yo le decía. Sí, eso sí, obvio. Yo le decía a la gente siempre en mi programa de que el intendente no le da ningún tipo más de subsidio a los intendentes de nuestra provincia de Misiones y a varias provincias de la República Argentina, que se tiene que arreglar con el gobernador de turno y que el gobernador de turno comience a obviamente actuar y gestionar con el intendente de turno de cada localidad de la provincia.
0: ¿Por qué? Porque hoy se cortó. Hoy ya la provincia y los municipios no reciben lo que recibían, y hoy todo lo que hace cada municipio por ahí es con recursos propios. Entonces así todos tenemos un intendente que está apoyando a los jóvenes, al deporte, lo social, está haciendo lo que puede, pero bueno, tenemos dos influencers que venden otra cosa, ¿viste? Que no conocen la realidad del pueblo. Usted conoce, yo conozco, porque nosotros caminamos los barrios, ¿sí? ¿O no?
1: El famoso ese, vos ya no querés ir allá más por el fondo porque te dice, escuchá esto, vos no tenés 2.000 pesos para prestarme, chingo loco. Así, así clarito, así como te digo. Sí, sí, sí. Vos no tenés, no gente que está en vicios malos, gente normal. Chingo, disculpame, te pido perdón. Vos no tenés dos mil pesos para prestarme para comprar harina y dos huevos para darle de comer. No, te digo, es un desastre, hermano.
0: No, por eso hoy está fea la cosa, chingo, está fea y todavía tenemos un año para aguantar. Pues yo tengo fe que la gente se va a despertar y este gobierno se va a ir. Y vamos a volver a ser felices, como dice, los días más felices siempre fueron peronistas.
1: A mí me vuelve loco y feliz de la vida que ojalá verdaderamente se pueda recuperar los verdaderos peronistas de verdad, y que volvamos, por favor, que volvamos nuevamente a ser líder y estar del lado del pueblo, que lo que hizo el peronista toda la vida es estar del lado del trabajador, del lado de la necesidad del pueblo, y que se haga justicia, hermano. ¿Estás ahí, Rolly? Muchísimas gracias, Rolly. ¿Estás ahí?
0: Sí, estoy acá.
1: Para que realmente se haga justicia, que se vuelva nuevamente el peronista, verdadero peronista de alma y de corazón, y que nuevamente podamos sentar nuevamente, bueno, el peronista nunca se sentó, ¿no? Pero digo que vuelva a trabajar por los derechos del trabajador y del argentino, sobre todas las cosas, que ese fue el lema del peronista toda la vida.
0: Exactamente, vamos a volver y más fuerte que nunca, fortalecidos, juntos y unidos, para sacar este país adelante, como siempre hizo el peronismo. Porque cada que vino un gobierno de derecha a gobernarnos, solo gobernó para los que más tienen y se olvidó de la clase trabajadora, de nuestros jubilados. Así que bueno, chingo.
1: ¿Sabías? Me imagino, compañero, que sabés. Se están yendo las empresas grosas, grandes, sí, de la Argentina. Se están yendo.
0: Sí, hace poco cerró una empresa y el dueño le comunicó a su empleado llorando y le dijo que piense bien a la hora de votar. O sea, imagínese, tuvo que cerrar después de 20 años, tuvo que cerrar su fábrica y dejar a 100 empleados sin el pan de cada día, porque no aguanto más. Entonces, acá en Misiones tenemos un claro ejemplo, se fue acá del Dorado la fábrica de zapatillas.
1: Acá nomás, acá, a 100 kilómetros.
0: Exacto. Pero bueno, chingos, como le vuelvo a decir, yo tengo fe que, y la certeza que los peronistas nos vamos a volver a unir y a trabajar como siempre lo hicimos.
1: Por lo menos me saqué la ansiedad que tenía de por lo menos charlar con usted al aire y sacarle algunas palabritas de lo que se viene, querido compañero Rolly.
0: Así es, así que bueno, chingos, ya seguramente nos vamos a empezar a ver más enseguido y ya en los barrios con el equipo trabajando y llevando nuestro granito de arena y ayudando a los que necesitan.
1: Le mando un abrazo gigante y aguante Perón el 100%, hermano.
0: ¡Viva! a Perón, carajo.
1: Te mando un abrazo. Bendiciones, saludos. Chau, chau.
0: Amén, chau.
1: Ahí estamos, charlábamos con el compañero y colega, con el querido compañero y colega Rolly. Qué lindo, ¿no? Porque hay que hablar la pura realidad, ¿no? Hace falta. Hola, ¿cómo anda, señora? Hace falta tantas cosas y hay tantas injusticias que a mí no me gusta. Yo, si hay algo que me da mucha bronca, cuando el pueblo sufre, ¿no? Cuando el argentino sufre con un país tan rico y me da tanta bronca, impotencia, bronca. Ojalá Dios permita de que se le pueda sacar a este tipo, a este presidente enfermo, porque realmente, hermano, yo digo, el que no ve cómo está el país, no sé de qué país es, porque realmente, hermano, cada día todo más caro. Me fui a la ferretería la semana pasada, me fui a la ferretería, ayer me fui de vuelta a comprar algo y yo había preguntado hace una semana atrás el precio de tal cosa y me dijo, chingo loco, salía ese precio, hoy está otro precio, chingo, y mañana no sé, me dijo. No, es una locura todo y triste, ¿no? Porque realmente el que más sufre, el trabajador, la gente humilde, la familia humilde, el que tiene plata se ríe, el que tiene plata la pasa bomba, la pasa genial, tiene plata archivada en el banco, guardada y está todo bien, pero el que sufre es el pueblo, la gente. Y yo tengo que hablar esto, gente, porque yo no estoy de acuerdo cómo viven los vecinos sencillos, humildes, lo que están padeciendo, lo que están sufriendo, y hay que hablar, hermano. La radio es lindo para alegrar, la radio es lindo para ayudar, para ser solidario, el medio también es bueno, es lindo pasar música, hacer sorteo, hacer premio, divertir a la gente, pero también hay que hablar la realidad de la que estamos viviendo, porque vivimos todos en un mismo país y realmente la cosa no está para risa y hay mucha gente que está padeciendo, ¿eh?

0: Estamos al aire.
1: Ah, hola, ¿todo bien, amigo?
0: ¿Cómo anda el colega Mariano Irala? ¿Cómo andamos? Desde Puerto...
1: Acá, recién llegando a casa. Recién salimos al laburo, estamos acá tomando el matecito con la patrona.
0: Desde Puerto Esperanza, el querido colega Mariano Irala, que hace rato que no lo veo. ¿En qué andas?
1: Y aquí estamos preparando todo lo que se viene en septiembre, con muchos eventos acá por la zona de Esperanza, El Dorado, Victoria, así que estamos con todo. La gira del Rey Mariano, mes de septiembre.
0: Vos sabés que te tengo mucho cariño, sabés de eso, y te tengo mucho aprecio. Quedó el asado pendiente para comer un asado con vos. Qué ganas tengo de irme hasta tu casa a conocer allá la familia y comer un rico asado allá, pasar un día espectacular,
1: Estaría cuando quieras, las puertas de mi casa siempre están abiertas, amigo.
0: Qué grande. Lo que pasa es que vos sos una persona muy ocupada, andás a las corridas siempre. Sabemos que trabajás en 2-3 lugares y a la noche nocturna en los eventos, y bueno, gran DJ, y eso es importante, ¿no, Mariano?
1: Sí, gracias a Dios las puertas se me siguen abriendo en los lugares donde yo nunca pensé ir a pasar música, animar, se me está abriendo, así que estoy muy agradecido a Dios sobre todas las cosas que me sigue bendiciendo con muchos eventos.
0: Lo que pasa que se te nota que sos una persona seria, y cuando uno es responsable, serio, no hay forma de caer, Mariano.
1: No, eso gracias a Dios, la gente, soy muy conocida, la gente le gusta mi laburo, como decís vos, con mucha seriedad sobre todas las cosas y responsable en el trabajo y todo eso, así que eso me lleva bien, y sobre todas las cosas de la mano de Dios, como yo siempre digo, vamos a llegar siempre muy lejos.
0: Se viene septiembre, se vienen los balnearios ahí por Puerto Esperanza, Banda, Libertad y zonas aledañas a Puerto Esperanza. Se vienen los balnearios con grupos en vivo. Qué locura, con el DJ Mariano tocando en vivo. Qué loco, ¿no?
1: Sí, gracias a Dios ya se está viniendo con todo septiembre, así que vamos a estar recorriendo. Como siempre, tengo ya la agenda, digamos, estoy por El Dorado en un 15 años, en Victoria tengo un casamiento, en Mado tengo otro 15, así que septiembre a full, gracias a Dios ya estamos. Y este sábado 29 estoy en un 70 años en la ciudad de Banda, en el sindicato papelero, así que estamos con todo, así que terminamos con todo agosto y arrancamos con todo septiembre.
0: Seguro que tomó la caña corruda, seguro,
1: Por supuesto, eso es lo principal ahí para comenzar el mes de agosto y terminar bien y seguir bien durante todo el año, sobre todo las
0: para
1: cosas.
0: Contarle a la audiencia del Super Bailantazo, el Chingo Loco en Palabra, en vivo desde Iguazú FM NEA 90.3, y bueno, charlando con el colega Mariano Irala, que es una excelente persona y un gran profesional, y bueno, que realmente es un espectáculo. Para que usted tenga idea, Iguazú, Bailanta el Monarca lo trajo una sola vez para probar y después de ahí no paró de traerlo. ¿Es así, Mariano?
1: Exactamente, tuve la oportunidad el año pasado cuando vino Banda 1, me llevó una vez para probar, a ver mi show, todo eso, y gracias a ahí no paré más, así que hace del año pasado, de septiembre del año pasado, que no paramos ahí en el Monarca, todos los viernes ahí haciendo mi show con grupos en vivo, y sobre todas las cosas agradeciendo a Diego, que es propietario del Monarca, por seguir confiando en mi trabajo y seguir como equipo, por supuesto, y agradecer a toda la gente que todos los viernes van a bailar ahí con todo mi show.
0: Desde ahí no paró, porque otro baile acá en Puerto Iguazú lo llamó, y vos sabés que Chingo Loco sabe todas las noticias buenas, a mí me interesan las noticias buenas. Y también hizo varios cumpleaños acá, la gente que lo vio tocar en vivo, varias personas que cuando usted descendió de pasar música le dijeron: che, yo tengo el cumpleaños 15 de mi hija, ¿cuánto vale el show de Mariano? ¿Es así?
1: Es así, Chingo, es así, gracias a Dios me fui muy bien, hay mucha gente que conocí en Iguazú, tuve muchos eventos en otros lugares ahí, por ejemplo en Eco Camping estuve en los salones bailables ahí de Iguazú, así que estoy muy contento y agradecido a la gente de Iguazú también por confiar en mi trabajo, sobre todo las cosas, y darme esa oportunidad de ofrecer mi show, y por supuesto agradecer a la gente de Iguazú por la puerta que me abrieron.
0: ¿Sabés qué falta ahora para romper que sea una bomba? El Chingo Loco en la animación, vos pasando música en un evento ahí por Banda, Libertad, Esperanza, y yo sorteando remera, gorritas, pendray, haciendo algo de eso y reventando la noche. Falta eso, los dos juntos, una vez,
1: Te comprometo, si querés, si ya en vivo te comprometo, sábado 19 de septiembre en Mado, en el polideportivo, tengo un 15, así que te invito, así que vamos a estar ahí juntos, ¿te parece?
0: Sí, 19 de
1: septiembre, sábado 19 de septiembre.
0: A dos días de la primavera, mamita querida, lo que va a ser eso.
1: Así que ya está,
0: Dale, día 19 de septiembre, ¿a qué hora arranca todo? Bueno, usted ya va a estar temprano, a las 6 de la tarde, 5 por ahí.
1: Obvio, ya vamos a estar ahí todo con equipamiento, todo, así que ahí preparando todo el show para una fiesta de 15 espectacular que se viene en el Polideportivo de Mao.
0: Antes de cerrar, me está faltando sus redes sociales y su línea de WhatsApp para que el oyente del Super Bailantazo del Chingo Loco, que está en sintonía, que estamos al aire, estamos en vivo a través de la 90.3, y bueno, que quiera reservar su número y decirle, yo lo voy a llamar y voy a charlar con Mariano.
1: En Facebook me pueden encontrar como DJ Mariano Irala, en Instagram DJ Marianito Irala, y en TikTok en DJ Mariano Irala. Y mi teléfono es el 3757-622552.
0: Repetimos la línea de WhatsApp.
1: 3757-622552.
0: Mariano Irala, te quiero mucho. Te extraño, amigo, no te veo hace rato. Y usted sabe que unirse con colegas... a veces siempre le digo a los colegas acá en Iguazú, me dicen, Chingo, vos sos un grosso, hace añares que estás en la radio, y yo le digo a los colegas, por más antiguo, por más años y tantos años que yo esté, uno siempre aprende algo nuevo del otro. ¿Es así, Mariano?
1: Es así, uno nunca aprende de todo, uno cada día, en cada show, en cada evento, uno va aprendiendo más y va mejorando, y sobre todas las cosas, renovando también, ¿no es cierto?

0: evento, cada boliche, donde estoy para 50, 60, 70, 600, siempre con la misma onda y sobre todas las cosas, Dios me ilumina para que mi camino siempre, con la envidia, como se dice, me siga abriendo barreras y me siga llegando en muchos lugares que yo nunca pensé llegar, y Dios me abrió esas puertas y llegué muy lejos en todo lado, ¿no?
1: ¡Qué grande! Charlando con el colega DJ Mariano Irala, desde Puerto Esperanza, charlando en vivo, FMNEA 90.3. Así que Mariano Irala, mi gran amigo, mi gran colega, éxito. Y vos sabés que para vos estoy a las órdenes siempre, acá y en la China y donde sea.
0: Gracias, gracias, Chingo. Muchísimas gracias por tus palabras, gracias por la comunicación telefónica y gracias por tu buena onda. Que Dios te siga iluminando, que te siga dando salud y sobre todo las cosas que siga alegrando todos los corazones y con cada día con tu programa y por supuesto ayudando a la gente que más necesita, como siempre lo haces de todo corazón.
1: Te quiero mucho, aguante Mariano Irala, vamos Esperanza todavía. Gracias querido, un abrazo grande papá.

lindo, charlando con el colega Mariano Irala desde Puerto Esperanza. Qué lindo, hermano. Qué lo que es la magia de la radio, ¿no? Charlando con el colega Mariano Irala en vivo desde Puerto Esperanza. Un gran DJ, un gran animador, un gran DJ, un gran profesional y una gran persona sobre todas las cosas. 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

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Al intendente, al doctor Claudio Raúl Filipa, le mandamos un abrazo grande, sí. Y usted ya sabe que la obra pública no para, trabajamos despacio, pero sin pausa, siempre cerca de la gente. Gestión del doctor Claudio Raúl Filipa. ¡Nos vamos! 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